Cuatro de Bobby, es un José Javier García, de Panda, de Panda, de Panda. Delta 22, 91.